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0: Robin Schulz, Barb's Better Times. Robin Schulz vuelve a apuntar directo a las playlists globales con Better Times, una colaboración junto a Barb's que mezcla dance pop, electrónica melódica y una vibra emocional perfecta para noches largas y atardeceres de esta temporada. El productor alemán mantiene ese sello elegante y atmosférico que lo convirtió en uno de los nombres más fuertes de la escena electrónica internacional, mientras que Barb's aporta una interpretación cálida y sensible que potencia el costado más humano de la canción.
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0: 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Puesto número 25.

0: Puesto número 25, Opalite, decía Taylor Swift en el ranking La Bomba, programa que no se detiene nunca y que viene ahora tan biónica. Que viene ahora tan biónica con Mil Días en el puesto 24.
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Sí, María Becerra, Jay Wheeler y un tema que fue puesto número uno alguna vez en nuestro programa. Esto era Romántica. Te presento a Maxi Espíndola ahora con este Morning.

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Este es Un Regreso.

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1: Ya estamos.

0: Lisa, Anita y Rema. Goals. La Copa Mundial 2026 ya empieza a sonar fuerte y Goals apunta directo a convertirse en uno de los himnos globales del torneo. Lisa, Anita y Rema unen culturas, idiomas y estilos en una canción explosiva donde conviven el K-pop, el afrobeat y el pop latino sobre una base súper energética y cargada de percusión. Cada artista aporta su identidad con total naturalidad, la precisión pop de Lisa, la actitud vibrante de Anita y el flow relajado pero magnético de Rema terminan armando un combo internacional pensado para estadios, playlists y celebraciones futboleras alrededor del mundo.
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6: 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Puesto número 20. Yeah.

0: Bueno, puesto número 20, Shakira, vele algo tú. Estás en el programa que tiene todos los éxitos del momento y los temas que más te gustan. Carlos Vives, te dedico puesto 19.
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0: Y sí, y claro, fenómeno mundial, el del amigo Trueno con Turrazo, puesto número 18 del chart. Se viene Olivia Rodrigo y este Drop Dead, puesto número 17.
1: Puesto número 17.

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0: espumas, Estrellarme. Las espumas, Pisa Fuerte con Estrellarme, un single cargado de guitarras filosas, actitud callejera y ese espíritu de rock and roll nocturno que parece salido directo de otra época, pero con sonido totalmente actual. La banda porteña mezcla crudeza, groove y melodía en una canción intensa, de esas que entran rápido y piden volumen alto desde el primer riff. Influenciados por nombres como The Rolling Stones, Ratones Paranoicos y Primal Scream, logran capturar la esencia clásica del rock sin sonar retro ni forzado.
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0: Jóvenes Pordioseros, que están cumpliendo 25 años de carrera. ¿Y cómo lo van a festejar? Bueno, el próximo 13 de junio en el Teatro Vorterix de la Ciudad de Buenos Aires van a hacer un show muy especial. Toti Iglesias, el líder, repasará todos esos clásicos que marcaron al rock barrial argentino y promete una noche cargada de nostalgia y, por supuesto, mucho rock and roll. Además, el recital será grabado para el documental Descontrolado, una producción que mostrará la historia de la banda y la conexión única que mantiene con sus fans desde los tiempos de Cemento, Marquee y Obras. Toti Iglesias aseguró que la verdadera esencia del rock está en el reencuentro con la gente y todo indica que será un festejo inolvidable para una de las bandas más queridas del rock nacional. 13 de junio, Teatro Vorterix, 25 años de los Jóvenes Pordioseros.
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1: 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Puesto número 15.

0: de mí, se llama esta canción de Abel Pintos. Está en el puesto número 15 del chart de este ranking La Bomba. Programa que no se cansa nunca. Le metemos una canción tras otra. BTS, Swim, puesto 14.
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0: Y la cumbia playera de Manuel Turizo y Emilia esta semana está en el puesto número 13 del ranking. Contanos, date una vuelta por nuestras redes. Somos Ranking La Bomba. Nos contás qué andás haciendo. Nosotros te devolvemos con música y con muy buena compañía. Se viene el puesto 12, Juanes Raguayana. Timelapse de Sol. Subiendo esta semana.
1: Puesto número 12.

0: Hong Kong Sal.
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Este es un

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0: Airbag, reptiles. Airbag sigue encendiendo motores para el Club de la Pelea 2 con el lanzamiento de Reptiles, una canción intensa, oscura y poderosa que muestra el costado más crudo de esta nueva etapa de la banda. Con la voz de Guido Sardelli al frente, el tema mezcla guitarras pesadas, clima tenso y una energía rockera bien filosa que conecta perfecto con el universo conceptual que Airbag viene construyendo en sus últimos lanzamientos. Es un track directo, explosivo y con esa identidad propia que convirtió al grupo en uno de los fenómenos más fuertes del rock argentino actual. El lanzamiento llega además en medio de un momento impresionante para la banda, que agotó 3 estadios Vélez y confirmó una cuarta fecha después de vender más de 150.000 entradas en Buenos Aires.
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0: Nos metimos dentro del top 10, amiguillos. Espectacular. Diego Torres, Manuel Carrasco, y vas a quedarte puesto número 10. Escucha qué temón se viene ahora. Pero por favor, de estos para cantar a full, ¿eh? Te quiero escuchar desde acá. Subir la radio. Morat, puesto número 9. Los colombianos dicen Tu cárcel.
1: Puesto número 9.

bien, bien tropical, salsita con Luis Fonsi, Faith, y cambiaré en el puesto número 8 de nuestro chart. Estamos en los primeros 10 y él ya nos está mal acostumbrando de estar siempre dentro de los primeros 10, ¿eh? Bruno Mars, I Just Might, acá en el edificio de artistas, en el ranking La Bomba.

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0: Babasónicos. Revelaciones aparte. Babasónicos sigue expandiendo el universo de Cuerpos Volumen 1 con Revelaciones aparte, una canción donde las guitarras vuelven a ocupar el centro de la escena sin perder la sofisticación sonora que caracteriza a la banda. Con una base sólida, clima elegante y arreglos cuidados al detalle, el grupo recupera parte de esa intensidad de rockera clásica que atraviesa su historia, pero llevada a un sonido completamente actual. Adrián Dárgelos vuelve a moverse entre la insinuación, el misterio y las frases abiertas a múltiples lecturas, manteniendo intacta esa identidad lírica tan propia del universo babasónico.
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0: Retro Hit con Axel. Axel que confirmó las primeras fechas de su nueva gira Así Vivir Tour 2026, con la que recorrerá 14 ciudades argentinas desde septiembre y tendrá una parada muy especial el 23 de octubre en el Teatro Gran Rex. El tour servirá para presentar oficialmente su disco Vuelve, además de repasar todos esos clásicos que marcaron su carrera. La gira pasará por Mendoza, Córdoba, Rosario, Tucumán, Salta, Mar del Plata, entre otras. Una nueva etapa de Axel que contó que el nombre del tour refleja las distintas emociones y momentos que atravesó en los últimos años mezclando canciones nacidas en la luz y en la sombra. Después de 7 años sin editar un álbum de estudio, Vuelve significó un regreso importante para el cantante, que además viene de celebrar sus 25 años de trayectoria con más de 70 shows entre Argentina, Latinoamérica y España. Axel, ¿qué estás buscando, Retro Hit?
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1: 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Este es Un Regreso.

0: Puesto número 5.
1: 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Esto dice así.

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0: Gustavo Cordera, Tela Céspedes, La Bandera. Gustavo Cordera vuelve a meterse en terreno popular con La Bandera, una cumbia cargada de ironía, humor y picardía que funciona como adelanto de su próximo disco junto a La Caravana. Fiel a su estilo, provocador y callejero, el ex Bersuit mezcla ritmo bailable con una letra que juega con las contradicciones humanas, el sufrimiento romántico y esa tendencia tan nuestra de volver siempre al mismo lugar aunque sepamos cómo termina la historia. Pero esta vez hay un giro inesperado. Quien toma el protagonismo en la voz principal es Tela Céspedes, compañera de vida del músico, aportando frescura y una dinámica completamente distinta al universo Cordera.
1: Puesto número 2.

0: Ricky Martin, Los Ángeles Azules, Skinny. Y vuelve perdiendo la cima de nuestro chart, amigos y amigas. ¿Vamos con el puesto 1?
1: Puesto número 1.
0: Se quedó con el puesto número 1, Manuel Turizo. Y este te hace falta dos besos, dice Manuel Turizo. Puesto número 1 del edificio de artistas. Batacazo en el 1 esta semana.

0: Y así llegamos al final de esta edición de fin de semana en el edificio de artistas en el Ranking La Bomba. Te dejo un fuerte abrazo, pasala muy pero muy bien y volvé, que pronto vamos a estar con vos con más éxitos, más actualidad de la música que te gusta, de los artistas que te gustan y por supuesto también recordando lo que sonó hace un par de años. Pásenla bien, buen resto del fin de, chau.
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0: Esta canción sonaba por el año 1990. Hoy, en nuestro Revolution Top Classic, está ocupando el puesto número 15. Ella es Mariah Carey. El amor lleva tiempo.
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0: ¿Qué canción esta, caramba? Puesto número 14. Para disfrutarla. Tiene una energía imperdible. Año 1985, Freddie Mercury.

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1: Puesto número 13, Maxi Priest, Close to You.

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0: 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El lunes es el primer día de la semana en el calendario gregoriano y primero de la semana laboral. En Alemania, a los lunes bancarios se les llama lunes azul. En Venezuela, existe una normativa que establece que los días lunes, las entradas al cine cuestan el 50% de su precio regular. Es llamado lunes popular. En Japón, el día lunes se simboliza con el kanji, que significa luna y en inglés, moon. Esto tiene cierta conexión porque lunes se dice en inglés Monday y su primera sílaba hace parentesco con el nombre inglés de Luna. En nuestra ciudad, el lunes lo vivimos con todo en la radio que te acompaña los 365 días del año.
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3: Irene Cara no solo cantó Flashdance, ayudó a convertirla en una leyenda. Antes de esa canción, Irene ya había conquistado al mundo con Fame. Era actriz, cantante y compositora. Nació en Nueva York, creció entre escenario y música. Y en 1980 su voz ya sonaba como la voz de una generación. Pero en 1983 pasó algo aún más grande. Giorgio Moroder tenía la música, Keith Forsey trabajaba la letra. Y cuando Irene vio una secuencia clave de Flashdance, aceptó cantarla con una condición. También quería escribirla. Lo increíble es que gran parte de la letra nació en el auto, camino al estudio. Así, casi en movimiento, empezó a nacer What a Feeling. La canción explotó. Fue número uno durante 6 semanas. Ganó el Oscar a Mejor Canción Original. Décadas después, sigue siendo tan poderosa que en 2023 entró al National Recording Registry de la Library of Congress. Y pensar que todo empezó con una artista que se negó a ser solo una voz. Si amas la música, sígueme para más.

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0: señoras y señores, amigos, amigas, ¿qué tal? ¿Cómo están? Bienvenidos. Así comenzamos a vivir Tropi Hit Revolution en la radio número 1, edición de lunes. Leo Iseglias te hace compañía. Subí la radio, ya arrancábamos con buena música y de esta manera nos metemos de lleno.
1: Subí la radio, cebolla.
2: Para que rinda eso, vamos arriba, ¿eh?

0: miente.
1: Y así con tus temas, nosotros marcamos la diferencia en lo que es la semana de Tropic Hit Revolution. 60 minutos de lunes a viernes aquí en la radio número 1.

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y con tus temas, tus pedidos, y nosotros estamos acá marcando la diferencia en Drop Hit Revolution. Chicos, a no moverse porque esto continúa con tus temas y con tus pedidos en la radio número 1.

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1: Y de esta forma, mis amigos, ha llegado el momento de retroceder en el tiempo. Te presentamos Argentina en el recuerdo. Dos al toque.

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esta forma ha llegado el momento de cerrar el programa. Cerramos esta primera edición de la semana en la radio número 1. Mañana martes, prepárate porque tenemos un programón por delante en este mismo horario y en la radio que vos elegís. Leo Isiglea se les hizo compañía. Nos vamos con otro de los solicitados. Buena jornada.

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4: Buen comienzo de semana, buen comienzo de mes, como tiene que ser. El mes comenzando un lunes. Claro que sí, el sexto mes del año, además. Lunes, primero de junio y un nuevo capítulo de One que comienza para llenar durante dos horas el aire de la radio con solo clásicos, solo canciones consagradas. Empezando por esta, para que no quede ningún tipo de dudas. Génesis. Bienvenidos, esto es One, la música siempre en primer lugar.

Do You Feel My Love de Eddy Grant en estos primeros minutos y en este lunes primero de junio. En One tendremos en un ratito a George Harrison, también a Simple Red, Star Sailor, Depeche Mode, entre otros tantos. Ahora, de Black Eyed Peas, The Time.

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En One hacemos un repaso por lo mejor de cada década y nos encanta. En este caso, década del 80, más precisamente año 1983, Straight from the Heart de Bonnie Tyler. Abriendo el mes, abriendo la semana, ahora con un tremendo clásico de Queen, Friends Will Be Friends.

George Harrison, Beatles, por supuesto, haciendo This Is Love. A mí siempre me gusta saber qué estás haciendo vos, de qué manera estás comenzando la semana, de qué forma estás empezando junio. Si querés y podés contarme, @franco.merlo es mi cuenta en Instagram. Momento de The Cooks con Young of the Heart, Happy.

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Abrimos la segunda y última parte, segunda y última hora de este One. Hablando de One, primero de junio, primer día de la semana, primer día del sexto mes del año. Se va U2, llega Star Sailor con Four to the Floor.

Repetition de Information Society. Batán, como siempre, se encarga de musicalizar y de la puesta al aire. Yo soy Franco Merlo en la conducción, como siempre, acompañándonos con clásicos ahora de la mano de Depeche Mode.

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Ojo de Tigre, del año 82, este tremendo clásico que nos mejora el comienzo de la semana, el comienzo del mes. Ahora, Lenny Kravitz.

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Estamos abriendo un nuevo bloque con London Beat, siempre con clásicos, siempre con canciones consagradas, siempre con One. Ahora, R-City junto a la voz líder de los Maroon 5, hablo de Adam Levine, esto es Look at the Way.

Para todos los gustos, para todos los estilos, momento de Mötley Crüe, momento de seguir pasando clásicos, de seguir viajando en el tiempo. Ahora con Misery.

año 1987 y esta canción que empieza a cerrar nuestra primera hora, nuestros primeros 60 minutos. Ella, Ella. Ahora, Simple Red, vamos al año 1995 para sonar con esta canción, así.

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Michael Jackson abriendo el último bloque, la última media hora. Como siempre, solo clásicos y las mejores canciones del mundo. Ahora con Lisa Stanfield.

Paul McCartney, cuando vamos activando la cuenta regresiva, porque este capítulo de lunes 1 de junio le va quedando bastante poco. Amigos, amigas, un placer acompañarnos con canciones como esta. Good.

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Said hace Paradise y nosotros hasta acá hicimos One. Espero que haya sido tan placentero como para nosotros. Mañana martes, por supuesto que nos volvemos a encontrar. Nos vamos con Lola's Dam. Gracias, hasta mañana.

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0: ¿Qué tal, amigos? ¿Cómo están? Bienvenidos, preparados para compartir junto a nosotros las canciones que les gusta escuchar. Mi nombre es Eva Acebal y nos metemos en el repaso de los primeros 30.
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0: Décimo álbum de estudio del músico de rock estadounidense. Este álbum se llama Strat. Es el primero que lanza con su propio sello, Roxy Record, que lleva el nombre de su madre, la actriz Roxy Rocker. En una entrevista, Kravitz explicó que el nombre Strat se refiere a estar orgulloso de quién es, seas lo que seas. Lenny Kravitz, New York City.
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0: ¡Qué temazo! Realizado por el DJ y productor británico Calvin Harris, colaboración con la cantante y compositora Ellie Goulding, una voz increíble, incluida en su cuarto álbum de estudio Harris Motion, así como en la edición de lujo del tercer álbum de Ellie Goulding, es la segunda colaboración entre ambos artistas. Esperemos que existan más. Esto pasó en el 2012. I Need Your Love. Calvin Harris, Ellie Goulding.
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0: segunda colaboración de Guetta con Showstek desde Bad en el año 2014 y al mismo tiempo la segunda colaboración con Wilson después de Voyage del año 2013 fue lanzada como el quinto sencillo oficial de este sexto álbum de Guetta, Listen, David Guetta, Showstek, Magic.
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0: canción del argentino Axel incluida en el álbum Tus ojos, mis ojos del año 2014, que se lanza como tercer single de colección. Ya un año después, con una versión un poco más amplia con colaboraciones de la española Vanessa Martín, Axel junto a Vanessa hacen ¿Y qué?
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0: El tiempo otra vez avanza y es el octavo álbum de estudio de este grupo musical uruguayo, No te va a gustar, publicado en octubre del 2014. Llega a nosotros con No te va a gustar y Paranoia.
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1: Inicialmente fue una pista en solista de Nicky Jam junto a Enrique Iglesias, y este dijo que a la revista Billboard que, a pesar de que normalmente escribe o coescribe canciones en las que no canta, esta canción no le importó volver a grabar con Nicky Jam. La pista repetidamente subió a la cima de las listas y se convierte en un gran éxito para ambos. Shakira termina haciendo una versión de esta canción junto a Nicky Jam durante la gira Dorado World Tour, que fue incluida en el interludio del Perreo Fiel, colaboración entre la colombiana y el estadounidense. Nicky Jam, Enrique Iglesias, perdón.
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0: un zombie a la intemperie. Pero qué buena canción, cantautor español Alejandro Sanz, escrita por él y producida por Sebastián Cris, y fue lanzada con un sencillo principal del undécimo álbum del español Sirope del año 2015. Se graba una versión en salsa del cantante nicaragüense Luis Enrique y también hay una versión con el cantautor italiano Suchero. Las listas explotaron y aparece dos veces porque hay dos listas diferentes que incluyen uno un streaming y otro no. Alejandro Sanz, un zombie en la intemperie.
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0: Este es un single de Maiden. Previo al lanzamiento de su álbum debut, Aventura, del año 2015, con la colaboración de Passion Pit. Maiden, junto a Passion, haciendo No Mind Pain.
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0: buena canción. Está interpretada por la banda de rock mexicana Maná, incluida en el noveno álbum de estudio del año 2015. El tema fue escrito y producido por George Noriega y Fernando Olivera y cuenta con la colaboración de la cantante colombiana y fue lanzado como primer sencillo de este álbum en febrero del 2015. Gracias a la gran recepción en países latinoamericanos, consigue vender más de 2 millones de copias a nivel mundial. Maná, Shakira, Mi Verdad.
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0: En 1998, esta banda empieza a ser conocida y resulta ganadora del tercer Festival de la Canción en Montevideo y un concurso organizado por la Comisión de la Juventud de la Intendencia Municipal en la capital uruguaya. No te va a gustar, Padre de la Patria.
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0: Qué buena banda, qué buena banda. Espero que lo estés pasando súper bien. Esta banda interpreta la pista durante el primer anuncio de los premios Grammys en el año 2015. El anuncio estuvo filmado en las calles de Las Vegas bajo la dirección de Jonas y el anuncio promovido a una edición exclusiva de este álbum disponible en Target, la cual incluye 4 pistas adicionales. Se estima que costó 8 millones y llegó al puesto número 2 en la lista Billboard Trending. Imagine Dragon, Shots.
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0: ¿Cómo lo estás pasando? Espero que súper bien, porque tenemos una canción mejor que la otra, así es que quédate con nosotros. En junio del 2018 se anuncia la salida de Dash Berlin. Según él, por la mala administración y problemas de negligencia profesional, bueno, tienen que dejarlo o posponerlo. Un año después, en el 2019, Sotorius volvió a Dash Berlin, mientras que los otros integrantes dejan el grupo. Dash Berlin, Roxanne Emery, Shelter. Gracias, amigos, por habernos acompañado. Espero que lo hayas pasado súper bien. Nos encontramos la próxima para seguir descubriendo las mejores canciones en los primeros 30.
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¿Te quedaste con ganas? No te preocupes. Seguimos investigando rankings para reunir los próximos nuevos 30 primeros. Estos fueron los primeros 30 de hoy. Pero lo mejor siempre está por venir.

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0: ¿Cómo andan? Bienvenidos. Nuestro encuentro ya es día lunes. Qué bueno que está para escuchar, como siempre, Inforradio, que ya despide a poco este otoño y va queriendo con ganas de invierno y de mundial también, por supuesto. Bueno, lunes, comienzo de semana. Hubo que dejar afuera el fin de semana, que estuvo a lo mejor intenso, estuvo divertido, entretenido. Quizás estuvo muy casero, a lo mejor estuviste en tu casa. Bueno, ya nos contarás. Este Inforradio va arrancando con Jimena, con Rodolfo, la dupla de costumbre, más ustedes y un montón de noticias.
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0: Un gran de la música argentina, el Indio Solari, recibe el doctorado honoris causa de la UBA. Claro, justamente esto fue hace un par de semanas, Carlos el Indio Solari. Después te cuento todo eso, aparte información de Reich también, de la música mexicana, de la música brasilera, de música argentina, todo en este encuentro que recién comenzó, día lunes de Inforradio.
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0: recibió hace un par de semanas, el viernes 15 de mayo, en la Universidad de Buenos Aires, el reconocimiento para el Indio Solari. Aunque él no pudo asistir debido a su problema de salud, la ceremonia tuvo lugar en el aula magna de la Facultad de Medicina, presidida por el rector Ricardo Gelpi. Gaspar Venegas, guitarrista de los Fundamentalistas de Aire Acondicionado, recibió la distinción en nombre de Carlos el Indio Solari y ofreció un emotivo show acústico que incluyó clásicos de su obra, generando un momento de intensa conexión emocional. El mensaje de agradecimiento del Indio, proyectado al finalizar la ceremonia, fue recibido con aplausos y vítores. En él expresó su felicidad por la distinción y su gratitud hacia quienes apoyaron este reconocimiento. La jornada fue transmitida en directo a Plaza Husay, donde cientos de seguidores celebraron el homenaje, reforzando el vínculo inquebrantable entre el músico y su público. La UBA, al otorgar este doctorado honoris causa, no solo reconoce la originalidad y el compromiso artístico de Solari, sino que también subraya su impacto cultural, destacando la relación singular que ha cultivado con su audiencia a lo largo de mucho tiempo. Bueno, esta distinción honoris causa de la UBA, facultad muy reconocida, obviamente, en Buenos Aires. Canciones y mucho más para este momento, este encuentro de Día Lunes.
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0: Hay un montón de música elegida, de mensajes también. Hoy es el cumpleaños de alguien de tu entorno, familia, compañero, compañera de trabajo. Bueno, hacemos realidad el sueño de saludarlo. Aprovechen el contacto vía fanpage en Facebook, Inforradio, o el mensaje de texto, WhatsApp, teléfono fijo. Aprovechen el Instagram, Rodolaconi, para seguirnos mutuamente, para escuchar buenas canciones, para dejarnos un link, un enlace, una crítica, un consejo. Mucho más lunes de Inforradio.
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0: Había que hablar de Reich, de esta banda mexicana, que se presentó hace poco tiempo en Lima, todo vendido. Más de 15.000 personas se dieron cita para disfrutar de una noche mágica, donde los grandes éxitos que han marcado más de 2 décadas de trayectoria han resonado en el aire. Tras el impresionante éxito de su gira por Estados Unidos, donde lograron cifras récord de ventas de boletos, Reich, conformado por Jesús Navarro, Julio Ramírez y Vivi Martin, comenzó una nueva serie de presentaciones que recorre México y Latinoamérica. Con un set list que incluyó sus mayores éxitos, la banda mantuvo al público cantando y bailando durante toda la noche. Ese show no solo reafirmó el lugar de Reich como una de las agrupaciones pop más importantes de habla hispana, sino que también dejó una huella imborrable en los corazones de quienes tuvieron la suerte de ser parte de esta experiencia en lo que es su gira 2026, justamente en Lima, Perú, con todo vendido, y una gira que sigue por diferentes puntos de Latinoamérica.
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0: como la semana recién arrancó y da fiaca, pereza, que sea día lunes, tranquilo, mate por medio, café de por medio, gaseosa, agua, cerveza, lo que vos quieras. Esta noche, esta tarde, esta mañana, se disfruta acá, en Inforradio, esperando tu mensaje y participando con excelentes canciones.
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0: tantos buenos temas, tantas lindas canciones. Aproveché y pedí algún tema lento, pedí algún tema reggae, pedí un tema dance también, porque no, la música del mundo sin ningún tipo de problemas pasa por este lado, no hay ningún tipo de filtro. Es un recuerdo, también pedí un recuerdo, pedí un par de canciones. Canciones elegidas, como siempre, llegando al final del encuentro del día de hoy.
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0: Nos despedimos, una pena, pero ¿cuándo va a ser el reencuentro? Por supuesto, este próximo día martes, mañana, en menos de 24 horas. Otro encuentro más a compartir tantos lindos momentos y aparte darte información, que ahora queda pendiente, de grupos, de bandas, de lanzamientos, de tecnología, de todo un poco, turismo, cómo no. Mañana martes se viene otro Inforradio, con Jimena, con Rodolfo y todos ustedes. Hasta mañana, muchas gracias.
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Hola mis amigos, ¿qué tal? ¿Cómo están? Bienvenidos, bienvenidos a este lunes primero de junio, una nueva edición de Frecuencia Shake, siempre acá en la radio que elegimos todos los días. Soy César Barrientos y acá me voy a quedar con vos.

Aitana McDowell haciendo Sentimiento Natural. Nosotros seguimos adelante disfrutando y compartiendo más canciones, más música, más clásicos. En este caso, Gymnotic, que llega a la radio, que llega aquí a Frecuencia Shake.

0: contactanos, que tenemos la mejor música solo para vos. 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

Seguimos adelante compartiendo más música, más canciones, más clásicos de todo aquí en esta edición. Nos vamos hasta Chile y está Mon Laferte junto a los Auténticos Decadentes. Esto es Amor.

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Lindo clásico, lindo recuerdo en nuestro idioma junto a Alejandro Lerner haciendo Después de ti. Nosotros seguimos adelante. Sube el volumen, hay más Frecuencia Shake.

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tema de karaoke, claramente. Memphis, la blusera haciendo la última lágrima. Nosotros vamos adelante con más canciones. Nos cruzamos a Lenny Kravitz. Aquí en la radio, esto es Human.

El abrazo interminable para los amigos que están por todo, pero por todos lados, a lo largo y a lo ancho del país. El abrazo para todos ellos. Suena la música y un muy buen clásico, una buena versión junto a Clint Fisher. Exactamente, Clint Fisher haciendo El amor está en todas partes.

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El aire de la radio se impregna de buena música, de buenas canciones, de amigos, de muchas cosas que pasan solamente aquí en la radio, y nos encontramos esta buena versión de Fleetwood Mac haciendo Mentiritas.

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1: Puesto número 10.

0: de nuestro chart, Manuel Turizo y Te Hacen Falta Dos, puesto número uno la semana pasada.
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Bueno, comienzo de la lista bien arriba. Para moverse a pleno. Ian Lucas, Luke Rafe de Vigevani me contó un pajarito puesto número 100. Se viene Aitana, Mike Towers, sentimiento natural. ¿Tú tienes algo?

dos temas que están a punto de despedirse, que están ahí al límite de retirarse, de decirle hasta luego a los temas. Tincho Di Salvo, Javi Zurro, Valentina Holguín, Bauti Masia, No Vayas a Llorar, puesto número 98. Se viene Kenia Voz y este Ruleta Rusa, puesto 97.

0: Bueno, cerrando el bloque con María Becerra, la nena de Argentina, con Taichu, con Ross. Pierdo la cabeza. Próximo bloque se viene Lady Gaga, Becky G, hay más María Becerra, Catril y Paco Moroso y mucho, pero mucho más. No te vayas, ya seguimos.
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Valentino Merlo, Roger King haciendo Me Enamoré en el puesto número 95 del chart. Este ranking, la bomba que no se detiene nunca, que siempre tiene más para vos. Y ahí, ¿saben quién llegó ahora? María Becerra, Yo-Yo.

Está tremendo este tema de Lady Gaga. Lástima que esté en el puesto 93. Si te gusta, lo tenés que votar a través de nuestras redes sociales. Nos encontrás como Ranking La Bomba. Lady Gaga, Ducci y Runway. Seguimos. Ingresó la semana pasada Becky G, puesto 92. ¡Epa!

0: poca cosa.
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Agus Bernasconi, Yami Safdie, Besos en Pausa. Agus Bernasconi y Yami Safdie finalmente unieron sus voces en Besos en Pausa, una balada íntima y cargada de emoción que transforma los silencios, los recuerdos y las historias inconclusas en canción. Con una producción delicada y una interpretación súper sensible, ambos artistas construyen un clima nostálgico donde cada frase parece hablar de esos vínculos que quedaron suspendidos en el tiempo, de las palabras que nunca llegaron a decirse y de los sentimientos que siguen vivos aunque todo parezca haber terminado.

0: Fito Páez presentó el videoclip de Las Fuerzas Armadas del Amor, una de las canciones centrales de su nuevo álbum Shine, y lo hizo transformando una experiencia muy difícil en una obra cargada de emoción. El tema nació después del accidente que sufrió en Madrid, donde sufrió 11 fracturas en 9 costillas, una situación que lo obligó a detener su actividad y atravesar un largo proceso de recuperación. Dirigido por José Fogwill y protagonizado por Sofía Gala, el video muestra una Buenos Aires nocturna y llena de simbolismos donde el dolor, la amistad y la reconstrucción emocional son protagonistas. La canción habla justamente de la importancia de los afectos y de quienes estuvieron cerca durante los momentos más difíciles. Además, el clip suma participaciones de distintas figuras de la cultura argentina y amplía el universo artístico que Fito ya había comenzado a mostrar en el cortometraje Todos los Fitos, que hablamos la semana pasada. Un lanzamiento que confirma una vez más la capacidad del rosarino para convertir las heridas en arte.
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4: 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Puesto número 90.

Mike Towers, Quevedo, soleado en el puesto número 90. Tenemos visitas en el estudio. Lo tenemos a Catito acá, ya lo van a conocer. Vamos a compartir alguna foto de Catito. Bueno, puesto número 90 del ranking La Bomba. Seguimos con el puesto número 89. Se viene un temazo de un verano. Es un cover de la gente de Babasónicos. Esto es cómo eran las cosas. Tengo que subir a redes esto, por favor. ¿Cómo eran las cosas? Puesto el número 89.

0: Ahí estaba el señor Nicky Jam con Olvídala, puesto número 88 del edificio de artistas. Seguimos subiendo en un ratito, egreso y adelanto tenemos, egreso con el Sir Paul McCartney, así que no te vayas. María Becerra, Tini, puesto 87, Hasta que me enamoro.
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Ahora te presentamos a uno de los que vos decidiste que no vivan más en el edificio. Everybody's going to the party, have a real good time. Este es uno de los éxitos que se muda esta semana en Ranking La Bomba. Este es Un Regreso.

0: Tenía un retro hit más que un egreso, pero bueno, había una versión nueva de 666, la quería justificar, pero bueno, no importa. Paul McCartney y Michael Jackson, con este clásico a esta hora. Y te tengo que contar que Paul lanzó The Boys on Dungeon Lane, su primer álbum de estudio como solista en 5 años. Uno de los trabajos más personales de toda su carrera. En este nuevo disco, el ex Beatle deja de lado los grandes escenarios para mirar hacia atrás y recorrer momentos clave de su vida, desde su infancia en Liverpool hasta los primeros años de amistad con John Lennon y George Harrison. A través de canciones cargadas de memoria y emoción, McCartney revive la Inglaterra de la posguerra, la influencia de su familia y las experiencias que moldearon al artista que después cambiaría la historia de la música. La crítica ya destaca el fuerte carácter autobiográfico del álbum, que muestra a un Paul reflexivo, sincero y conectado con sus raíces, demostrando que sigue teniendo mucho para contar después de más de 6 décadas de música y de carrera, por supuesto. Paul McCartney, nuevo disco para ir a escucharlo, por ahí.
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0: cruzando el charco por vos. Cruzando el charco presenta Por vos, una canción que combina emoción, potencia rockera y una marcada influencia sonora de los años 80. Lo que comenzó como una balada íntima al piano terminó transformándose en un tema enérgico con sintetizadores, guitarras y un estribillo pensado para cantar a todo pulmón. La banda platense mantiene su identidad, pero se anima a explorar nuevos sonidos en una de sus propuestas más ambiciosas de los últimos tiempos.
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Importante descenso de la colombiana Shakira para abrir este bloque en el puesto número 85. Esto es So. Señores, en este bloque se vendrá Roce Oficial, María Becerra. ¿Cómo está María con estos tiempos en esta etapa del ranking? Muchos temas de María. Bueno, en realidad hay muchos en la lista. Bien, y después venimos con novedades de Hilary Duff y un retro hit con Shane Blunt. Te spoileé todo, pero tenés que quedarte a escucharlo, por supuesto. Marcelita Morelo, la Delio Valdés, la Sole nos dicen en el puesto número 84, este no me la.

Rocío Oficial, BM y Roger King. El que se la queda, pierde, dicen en el puesto 83. Dale que te quedes, tenemos un montón más, ¿eh? ¿Qué cree que le...? Me hacía acordar al meme. ¿Qué cree que le...? ¿Qué cree que le...? Así estaba trabado yo. Tenemos mucho más. Freya Sky, Silent Friedman, en el puesto número 82 del chart. 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Puesto número 82.

Ahora te presentamos a uno de los que vos decidiste que no vivan más en el edificio. Everybody's going to the party, have a real good time. Este es uno de los éxitos que se muda esta semana en Ranking.

0: Hay artistas que marcan una época y para toda una generación. Hilary Duff fue una de esas voces. Ahora la artista acaba de lanzar Mine, un EP donde reversiona algunas de las canciones más recordadas de su carrera, entre ellas Come Clean, que es esta que estamos escuchando, y What Dreams Are Made Of, dos himnos que acompañaron a millones de fans durante los años 2000. El lanzamiento llega en medio de un gran presente para Hilary. Su último álbum, Luck or Something, se convirtió en uno de los mayores éxitos de su carrera, alcanzando los primeros puestos de Billboard y confirmando que su regreso musical va mucho más allá de la nostalgia. Además, este año fue incluida en la lista Time 100 y ya prepara su primera gira mundial completa en casi dos décadas. Hilary Duff en este temazo que se llama Come Clean.
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4: Amigos, ¿cómo andan? Bienvenidos a todos. Feliz semana. Qué lindo cuando empieza una semana y empieza al mismo tiempo un mes. Eso ya da buenos augurios, me parece, ¿o no, amigos? ¿Coinciden? Bueno, esto es Conexión, mucho más que música, por si recién te sumás, estás en tu radio favorita, vas a escuchar muy buenas canciones. Mi nombre es Agustín y tengo para presentarte excelentes artistas, tus favoritos, que también podés elegir a través del 11 22 57 37 82. Así empezamos con Emanero, Los Caligaris, Siempre Te Amaré.

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1: Amigazos, seguimos adelante y nos metemos en el ámbito internacional. De la mano de Conexión llegamos a Taylor, elegido por Marty con su novio. Escuchando la radio, bueno, perfecto, besote para ambos. Llega Taylor Swift, llega The Fate of Ophelia.

Hay buena onda, hay buena vibra, hay química, hay radio, hay energía y hay interacción fundamental que se manden, amigos. 11 22 57 37 82. Por ahí aparecía recién Sabrina, besos gigante para vos. Abrazo para Ángel que dice presente escuchando la radio. Hola Lu, ¿cómo estás? Besote para vos también. Abrazo para Laura también que dice presente escuchando la radio. Augusto Cayo, gran abrazo para vos también. Pablo dice presente escuchando la radio. Un abrazo gigante para a esta hora también para Gastón que se sumaba con nosotros, al igual que Cristian. Bueno, mucha gente del otro lado, Flor también eligiendo su canción favorita en un toque cumplimos. Mientras escuchas a Kid Voodoo, esto es Me Mareo.

Excelentes canciones que siguen sonando en conexión, mucho más que música, generando ese vínculo de todos los días. Aparece ahora Litkila, Tiago PZK y la nena de Argentina, María Becerra. ¿Quién más? Está Duki también, pero esto no es todo, porque aparece Emilia, pero pará porque hay más gente. Porque tenemos a Roger King también. Me siento relatando un partido de fútbol, ¿viste? La tiene por la derecha Roger King, que se la pasa a Emilia. Emilia para Big One, Big One para Duki, María Becerra para Tiago PZK y está. Relataba el chabón, ¿viste? Ojo, ¿eh? Chicos, ¿por qué no sacamos un nuevo curro en la radio? Empezamos a relatar partidos en conexión, ¿eh? Si alguien hace el aguante para comentar, estamos, chicos, ¿eh? Bueno, cuestión. Temazo con colaboración múltiple con los del espacio. ¿Te acordás de esta canción? Después se pudrió todo entre ellos, básicamente. Pero este temazo siempre está bueno escucharlo.

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5: Seguimos adelante, seguimos en vivo. No somos una simple suma, somos mucho más. Somos Conexión y seguimos junto a vos, presentándote las mejores canciones que puedas escuchar. Un playlist dinámico, un playlist apto para todo público, para toda generación. Cumplimos con todos. 11 22 57 37 82. Y te presentamos a esta hora a Rodríguez, Timbalea.

El cordobés Paulo Londra pasaba por la radio haciendo Sin Cadenas mientras tanto te presentamos a Fade. No está solo, se unió a Rema para hacer Boobaloo, canción que sigue marcando tendencia, que la conoces y que la escuchas en tu radio favorita.

Disfrutábamos recién de una presencia internacional de lujo, como me gusta definir a las canciones que son de afuera, del planeta, del mundo. Era John Summit junto a Inés haciendo Crystallized. Mientras, venimos para acá porque suena Roce Oficial, porque suena Paper, para bailar haciendo Inocente.

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1: Programón el de hoy, fue realmente un antilunes. Y estuvo perfecto, estuvo divino. Gracias amigos por haber estado del otro lado. Chau, hasta mañana.
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0: 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Puesto número 11.
1: Momento del mimito, la caricia, la miradita picarona que invita, ¿por qué no? Hay miradas que invitan y hay miradas en respuesta a esa mirada que acceden. Y después, ¡ay, caramba! Puesto número 11, canción del año 1988, Cheap Trick, The Frame.

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6: 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El lunes es el primer día de la semana en el calendario gregoriano y primero de la semana laboral. En Alemania, a los lunes bancarios se les llama lunes azul. En Venezuela, existe una normativa que establece que los días lunes, las entradas al cine cuestan el 50% de su precio regular. Es llamado lunes popular. En Japón, el día lunes se simboliza con el kanji, que significa luna y en inglés, moon. Esto tiene cierta conexión porque lunes se dice en inglés Monday y su primera sílaba hace parentesco con el nombre inglés de Luna. En nuestra ciudad, el lunes lo vivimos con todo en la radio que te acompaña los 365 días del año.
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5: Antes de convertirse en una de las canciones más icónicas de los años 80, Take On Me fue, durante bastante tiempo, una idea inestable. No nació como un éxito inmediato. Su origen se remonta a los años en que Pal Waktar y Magne Furuholmen todavía eran muy jóvenes. Mucho antes de que A.A. conquistara MTV. De hecho, parte de la semilla de la canción viene de una etapa previa en la que ambos ya componían juntos. Y el famoso riff de sintetizador empezó a tomar forma cuando Magne era apenas un adolescente. La primera versión no sonaba como el clásico que hoy conocemos. La canción pasó por varias mutaciones, entre ellos Lesson One. Pal llegó a contar que tardaron bastante en encontrar la forma correcta del tema, porque sentían que todavía no terminaba de revelar su verdadero potencial. Cuando Morten Harket entró al grupo, la canción dio un salto definitivo. Su voz le dio una identidad imposible de ignorar. Ese falsete agudo, tenso y brillante terminó siendo una de las firmas de la grabación. Pero aún así, el primer lanzamiento importante de Take On Me, en 1984, no cambió la historia. Hubo una primera versión, luego otra, y ninguna logró convertir al grupo en fenómeno mundial de inmediato. Eso pudo haber sido el final para muchas bandas, pero A.A. insistió. En esa etapa fue clave el productor Alan Tarney, porque ayudó a pulir el sonido hasta transformarlo en algo mucho más directo. Ya no era solo una buena idea synth-pop, ahora sí era un misil melódico. Y aun con eso faltaba el golpe final. Ese golpe final fue el video, dirigido por Steve Barron. Mezcló imagen real con animación por rotoscopia. Una técnica en la que se dibuja sobre escenas filmadas cuadro por cuadro. Morten entrando y saliendo de un mundo de cómic, persiguiendo una historia romántica que nadie olvidó. Para lograrlo se trabajaron alrededor de 3.000 cuadros y el proceso tomó unas 16 semanas. No era un simple videoclip, era una pieza visual revolucionaria para su época. Cuando MTV empezó a rotarlo con fuerza, todo cambió. La canción dejó de ser una promesa europea y se convirtió en un fenómeno global. En Estados Unidos llegó al número uno del Billboard Hot 100 en octubre de 1985. En Reino Unido alcanzó el número 2. Y el video terminó ganando 6 premios en los MTV Video Music Awards, consolidando a Aja como una de las grandes explosiones pop de la década. Lo más increíble es que Take On Me no triunfó porque apareciera perfecta desde el primer intento. Triunfó porque se resistió a morir. Fue una canción reescrita, relanzada y reconstruida hasta encontrar su forma exacta. Y quizá por eso sigue viva hoy, décadas después, incluso alcanzando más de 1,000,000,000 de vistas en YouTube. No fue un golpe de suerte, fue una obsesión convertida en himno. Si amas estos videos, sigue a Gonzo Wav y escribe un comentario.
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0: ¿Qué tal, amigos? ¿Cómo están? Bienvenidos, preparados para compartir junto a nosotros las canciones que les gusta escuchar. Mi nombre es Eva Acebal y nos metemos en el repaso de los primeros 30.
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0: Décimo álbum de estudio del músico de rock estadounidense. Este álbum se llama Strat. Es el primero que lanza con su propio sello, Roxy Record, que lleva el nombre de su madre, la actriz Roxy Rocker. En una entrevista, Kravitz explicó que el nombre Strat se refiere a estar orgulloso de quién es, seas lo que seas. Lenny Kravitz, New York City.
1: ¿Te suena? 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

0: ¡Qué temazo! Realizado por el DJ y productor británico Calvin Harris, colaboración con la cantante y compositora Ellie Goulding, una voz increíble, incluida en su cuarto álbum de estudio Harris Motion, así como en la edición de lujo del tercer álbum de Ellie Goulding, es la segunda colaboración entre ambos artistas. Esperemos que existan más. Esto pasó en el 2012. I Need Your Love. Calvin Harris, Ellie Goulding.
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segunda colaboración de Guetta con Showstek desde Bad en el año 2014 y al mismo tiempo la segunda colaboración con Wilson después de Voyage del año 2000.

0: 2013 fue lanzada como el quinto sencillo oficial de este sexto álbum de Guetta, Listen, David Guetta, Showsec, Magic.
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0: canción del argentino Axel incluida en el álbum Tus ojos, mis ojos del año 2014, que se lanza como tercer single de colección. Ya un año después, con una versión un poco más amplia con colaboraciones de la española Vanessa Martín, Axel junto a Vanessa hacen ¿Y qué?
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0: El tiempo otra vez avanza y es el octavo álbum de estudio de este grupo musical uruguayo, No te va a gustar, publicado en octubre del 2014. Llega a nosotros con No te va a gustar y Paranoia.
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1: Inicialmente fue una pista en solista de Nicky Jam junto a Enrique Iglesias, y este dijo que a la revista Billboard que, a pesar de que normalmente escribe o coescribe canciones en las que no canta, esta canción no le importó volver a grabar con Nicky Jam. La pista repetidamente subió a la cima de las listas y se convierte en un gran éxito para ambos. Shakira termina haciendo una versión de esta canción junto a Nicky Jam durante la gira Dorado World Tour, que fue incluida en el interludio del Perreo Fiel, colaboración entre la colombiana y el estadounidense. Nicky Jam, Enrique Iglesias, perdón.
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0: zombie a la intemperie. Pero qué buena canción, cantautor español Alejandro Sanz, escrita por él y producida por Sebastián Cris, y fue lanzada con un sencillo principal del undécimo álbum del español Sirope del año 2015. Se graba una versión en salsa del cantante nicaragüense Luis Enrique y también hay una versión con el cantautor italiano Suchero. Las listas explotaron y aparece dos veces porque hay dos listas diferentes que incluyen uno, un streaming y otro no. Alejandro Sanz, un zombie a la intemperie.
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0: es un single de Maiden. Previo al lanzamiento de su álbum debut, Aventura, del año 2015, con la colaboración de Passion Pit. Maiden, junto a Passion, haciendo No Mind Pain.
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0: pero no.
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0: qué buena canción. Está interpretada por la banda de rock mexicana Maná, incluida en el noveno álbum de estudio del año 2015. El tema fue escrito y producido por George Noriega y Fernando Olivera y cuenta con la colaboración de la cantante colombiana y fue lanzado como primer sencillo de este álbum en febrero del 2015. Gracias a la gran recepción en países latinoamericanos, consigue vender más de 2 millones de copias a nivel mundial. Maná, Shakira, Mi Verdad.
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0: En 1998 esta banda empieza a ser conocida y resulta ganadora del tercer Festival de la Canción en Montevideo y un concurso organizado por la Comisión de la Juventud de la Intendencia Municipal en la capital uruguaya. No te va a gustar, Padre de la Patria.
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0: ¡Qué buena banda! ¡Qué buena banda! Espero que lo estés pasando súper bien. Esta banda interpreta la pista durante el primer anuncio de los premios Grammys en el año 2015. El anuncio estuvo filmado en las calles de Las Vegas bajo la dirección de Jonas y el anuncio promovido a una edición exclusiva de este álbum disponible en Target, la cual incluye 4 pistas adicionales. Se estima que costó 8 millones y llegó al puesto número 2 en la lista Billboard Trending. Imagine Dragon. Shots.
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0: las número uno. Buscando llegar al número uno. Vamos bajando escalones en
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0: 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Pero que tiene chance. Dale sandunga esto.

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¿Cómo lo estás pasando? Espero que súper bien, porque tenemos una canción mejor que la otra, así es que quédate con nosotros. En junio del 2018 se anuncia la salida de Dash Berlin. Según él, por la mala administración y problemas de negligencia profesional, bueno, tienen que dejarlo o posponerlo. Un año después, en el 2019, Sotorius volvió a Dash Berlin, mientras que los otros integrantes dejan el grupo. Dash Berlin, Roxanne Emery, Shelter. Gracias, amigos, por habernos acompañado. Espero que lo hayas pasado súper bien. Nos encontramos la próxima para seguir descubriendo las mejores canciones en los primeros 30. Yes.

0: ¿Te quedaste con ganas? No te preocupes. Seguimos investigando rankings para reunir los próximos nuevos 30 primeros. Estos fueron los primeros 30 de hoy. Pero lo mejor siempre está por venir.
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Señoras y señores, amigos, amigas, ¿qué tal? ¿Cómo están? Bienvenidos. De esta forma comenzamos a compartir aquí en tu radio, Radio Energy. De lunes a viernes, 60 minutos con la mejor música anglo-español, lo que querés escuchar únicamente acá. Estamos viviendo este programa como siempre en tu radio favorita. Leo Isigleas te hace compañía, me encontrás en redes, buscame ahí como leolocutor.uy y directamente podés pedirme la canción que querés. Jonah en los controles y de esta manera comenzamos el programa.

0: J-Lo.
1: Y contame, ¿cómo la venís pasando? Nosotros al Rojo Vivo en esta edición de programa, así que, chicos, a comunicarse con nosotros, leolocutor.uy es mi red social, ahí me pueden encontrar, pueden pedirme la canción que quieren y directamente ya la marcamos para poder pasarla en nuestra playlist de la semana.

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Y así dejábamos atrás otro de tus temas predilectos, obviamente. ¿Por qué digo predilecto? Porque es uno de los solicitados aquí en Radio Energy. Mis amigos, a continuar con nosotros. Acuérdense que directamente estamos de lunes a viernes, 60 minutos aquí en tu radio, en este mismo horario, llevándote lo mejor de la música latina e inglés.

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Y esas canciones que van y vienen, claro, por ahí vamos a algún recuerdo, algún tema de veranos o pasados, de primaveras pasadas, inviernos, otoños pasados. Pero también tenemos lo nuevo, lo que suena y lo que vos escuchás en el ranking de la radio. Así que chicos, todo lo tenés acá, de lunes a viernes a Radio Energy, edición semanal en tu radio.

Y es tan sencillo comunicarse con nosotros, directamente lo hacen a través de mi red social de Instagram oficial, leolocutor.uy. Me piden el tema que quieren, lo ponemos en la playlist y durante la semana los complacemos. Acuérdense que estamos acá en tu radio, en este mismo horario y de lunes a viernes. Radio Energy, con Jonah mezclando para vos y Leo que te hace compañía.

Estilos y canciones únicas que forman parte de tu historia. ¿Por qué decimos esto? Porque es así. La música tiene ese sentido común que nos hace partícipes a todos. Ustedes del otro lado y nosotros desde la radio. Jonah, que tiene una playlist preparada para todos, así que pueden comunicarse, pueden pedir el tema, llaman aquí a la radio, WhatsApp de la radio, o directamente, ¿por qué no?, lo hacen a través de mi red social oficial, leolocutor.uy. Continuamos.

Y de esta forma ha llegado el momento de ponerle el punto final a Radio Energy edición de lunes. Mañana martes vamos a volver con este programa y juntos vamos a transitar otra horita más. Así que chicos, a no desesperarse, a seguir en sintonía de la radio más escuchada, porque esto continúa. Y nosotros, mañana martes, en este mismo horario, nos volvemos a encontrar.

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0: Bienvenidos. Excelente comienzo de semana, excelente comienzo de mes. Bienvenidos a junio, lunes 1, lunes primero. Y acá estamos, primero con las que más te gustan. Arrancando los últimos 20 días del otoño, porque el 21 de este mes que estamos abriendo hoy, arrancando hoy, comienza el invierno. No se nota mucho, es cierto, el paso del otoño al invierno es como medio todo lo mismo. Hay gente que echa y dice, ay, qué frío en este invierno. Bueno, es otoño todavía. Junio, primero acá, en conexión y siempre con las que más te gustan. Marama, Valentino Merlo, No me pidas perdón.
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Los BTS están impresionantes, fue una cosa de locos. Que llegan a la Argentina, que estarán en el Estadio Único de La Plata. No hay tantos shows últimamente en el Único de La Plata, pero van a estar ellos, los BTS, el 21, 23 y 24 de octubre. Impresionante, los surcoreanos. BTS haciendo Swim, ahora Lady Gaga y Doechii con Runway.

Me gusta, ¿viste? Algunos tienen como miedo a decir, va bien, ¿cómo te va bien? Junior Zamora, es como que quedan, pueden quedar como agrandados, agrandadas, porque los pueden quemar, porque se puede cortar, me va bien. Y Junior Zamora, ahí lo tenés. A los que le va bien, a ellos. Ricky Martin, Los Ángeles Azules y Tini, haciendo esta versión súper bailable de un clásico romántico que le pertenece a Ricky Martin, claro. Esto es Vuelve.

Lo nuevo de Max Carra suena en este primer día de junio, en este primer día de la semana. Vida, ahora, Madonna y Sabrina Carpenter, Bring Your Love.

0: Queridos amigos, amigas, el súper talentoso, el súper exitoso Bruno Mars, cantando en español, Lo Arriesgo Todo. Hacemos conexión y nos encanta, te acompañamos como siempre de lunes a viernes durante 2 horas. Ahora sonando así.
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Antes de Homewrecker, Diego Torres junto al español Manuel Carrasco haciendo Vas a quedarte. Quédate con nosotros o llévanos a donde vayas. Presentamos a Trueno junto a Milo J. Esto es Pumas.

Kenia Oz hace Ruleta Rusa. Y si vos querés y podés contarme en qué momento de este lunes te acompañamos, qué estás haciendo, bueno, mi cuenta en Instagram es @franco.merlo. Tame Impala junto a Jenny, ahora Drácula.

Me gusta esto de Fonseca junto a Juanes, Antes que el tiempo se vaya. Si tenés ganas de dedicar una canción, si tenés ganas de escuchar un tema, pero totalmente necesario, bueno, acá estamos para acompañarnos en la radio, para ir eligiendo canciones, para hacernos este arranque de junio lo mejor de lo mejor. Ahora con Maxi Espíndola, esto es Morning.

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Barcodes con Coco, una hermosa colaboración entre Alejandro Sanz y nuestra, la Argentina, Yami Safdie, haciendo Cuéntame. Hay mucha gente que a lo mejor no sabe que Yami Safdie, por supuesto que es argentina, digo, por ahí por el nombre, por el apellido fundamentalmente, piensa que, bueno, sí, sí, exactamente. Ellas no, una es brasilera y la otra colombiana. ¿Hace falta aclararlo, decirlo? Llegan Anita y Shakira con Choca Choca.

Qué bueno que Harry Styles tenga nuevo disco y que aparezcan estas canciones. Esto es Dance No More. Ahora la Teyla M junto a Lucra, bebé.

0: Son los Tambiónica, que si el año tendría 1000 días, harían 1000 shows. Pero impresionante. Los shows de los Tambiónica en la Argentina, no solamente en la Argentina, pero por ejemplo, te cuento. 10 de septiembre en la Ciudad de México, en el Teatro Metropolitán. Del 18 al 20 de septiembre en el Antel Arena de Montevideo, Uruguay. El 22 de octubre en Barcelona. El 25 en Madrid. O sea, no solamente una gira. El 12 de diciembre cierran el año en el Estadio 1 de la Ciudad de La Plata. Impresionante. En Corrientes también. El 5 de diciembre en la Ciudad de Rosario. Impresionante todo lo que está pasando con los Tambiónica. Se va 1000 días. Llega Manuel Turizo junto a Emilia para hacer cumbia playera.
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0: Chus in Texas, sonando por acá, abriendo nuestro último bloque, nuestra última media hora. Ahora parte de lo último del colombiano Maluma, esto es Tu Recuerdo.
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hit total de este super otoño. En el primer día de la semana, en el primer día del mes, Tini junto a Ulises Bueno haciendo Dos Amantes. Ahora Olivia Rodrigo con Drop Dead. 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

0: Abraham Mateo y Lucra, ¿tenías esta colaboración? Random, ¿no? Inesperada. Último baile. Ahora Danny Ocean junto a Ryan Castro. Suena Desahógate.
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0: Catriel, Paco Moroso.
1: Sí, y Steam.
0: Hasta Jesús tuvo un mal día. Amigos, amigas, espero, si tuviste un mal día, que nosotros hayamos colaborado para que no lo sea tanto. Para que mejore al menos un poquitito. Nos vamos junto a Ñejo, junto a Arcángel. Esto es Sigo Pensando en Ti. Se termina el lunes. Mañana martes estamos de regreso.

Estuvo bien, ¿no? ¿Te quedaste con ganas? Perfecto. Perfecto, perfecto. Hasta acá. 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

0: ¿Cómo andan? Bienvenidos, nueva semana, otra vez juntos. Es día lunes, lindo para escuchar como siempre, tanta buena música compaginada en dos horas. Ya arrancó, por supuesto, esto es Lunes de Eternos Hits.
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Bueno, hemos preparado muy buenas canciones, más lo que estuviste pidiendo vos el fin de semana o el cierre del viernes, lo que pasó el sábado o el domingo, ya quedó en el recuerdo, aunque a lo mejor muy bien, a lo mejor algunas fotos, algún recuerdo, un encuentro, una salida, una comida, quizás solo, sola, descansando, relajándote, no está para nada mal. Ya arranca la segunda parte del año y no es poco. Eternos Hit suena.

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Acá estamos empezando esta semana. Es difícil siempre empezar la semana, empujarse, darle un poco de energía y movimiento, adrenalina también. Conducción de Rodolfo Laconi, clásicos todo el tiempo, durante 2 horas.

0: Bueno, acá estamos esperando que llegue ese mensaje, ese tema elegido también. Fanpage en Facebook, llamada Eternos Hit, o mensaje de texto, WhatsApp. En Instagram también, para seguirnos mutuamente, Rodolaconi. Y ahí, por supuesto, mandas un enlace, un link, alguna consulta, duda, temas elegidos. No importa de dónde seas, por la página web, por la aplicación, por la radio del estéreo de siempre, donde quieras. Estas son grandes canciones inolvidables.
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¿Te gustan los temas lentos, tranquilos? Bien, bien, bien para un lunes. ¿Te gusta la música bien arriba, retro dance? ¿Te gusta el rock, el pop, esas baladas, esos temas increíbles, bien potentes? ¿Algún tema pop también cantable? ¿Música argentina, música latina? Todo está permitido. Eternos Hit, apto para todo público.

0: Al igual que la semana anterior, Venus y Marte en Escorpio aseguran romances audaces y fogosos. Para Piscis, Escorpio y Cáncer, el amor les dispensará mil ternuras a Virgo, Tauro y Capricornio. Mientras tanto, seguimos siendo tu radio, el signo de la mejor música.
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1: Canciones que perduran siempre en el tiempo, obviamente, y hoy día lunes no es la excepción. Bueno, no se habla de política, no se habla de fútbol, pero ya tenemos muy cerca el Mundial de Fútbol 2026. Eso que nos reúne, que nos abraza, que nos contagia, todo un poco. Bueno, ya vendrá en Estados Unidos la sede argentina para ver qué pasa con la selección campeona del mundo. Hasta ahí llegamos a hablar del Mundial, pero todavía faltan días nada más.

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0: buenos temas que van llegando, música elegida también, y recordá los temas elegidos por nosotros, que también tenemos nuestra cuota, por supuesto, de esas buenas canciones. Además de todo eso, una muy buena tanda publicitaria, recontra recomendada y sugerida por nosotros, del rubro que sea, tu comercio, tu local, tu pyme, tu empresa. Esto es Eternos Hit, grandes canciones durante 2 horas.
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La semana tendrá de todo, por supuesto, de acá en adelante. Tantos mediodías, noches, tardes juntos. Y ahí compartimos en la mesa, el almuerzo, la cena, el desayuno. Quizás en tu auto, en tu dormitorio, en la cocina, el comedor o donde sea. Mientras tanto, las canciones por acá no dejan de pasar.

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ya que elegiste buenas canciones, como tenés muy buen estilo y gusto en cuanto a los temas elegidos, no podemos faltar, por supuesto. Y si falta algo, se guarda para el día de mañana. Eso sí, descartalo. Bueno, si es tu cumpleaños hoy, o fue ayer o antes de ayer, desde acá, un lindo tirón de orejas, un beso, un abrazo de parte nuestra, de todo el staff.

Llega ese último bloque de música elegida para después yo tomo de mi parte un té con limón, un poco de jengibre y miel para curar la garganta, la congestión y, como siempre dice un amigo que les recomiendo, vitamina C. Comer naranjas, que por supuesto levanta las defensas, está muy bien la vitamina C, así que una naranja por día. Cuando vuelvo a mi casa, ahí está, a exprimir y a tomar. Último bloque de música, después sí ya nos despedimos.

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Nos vamos retirando así cuando volvemos el día de mañana, martes, a compartir otro día más, segundo capítulo de la semana, a ver cómo cerramos este día. Cada uno por su cuenta, por supuesto escuchando esta radio, pero a la vez descansando un poco más temprano. Esas horas perdidas, a lo mejor el fin de semana, por distraernos, salir, entretenernos, ahora sí se descansan bien. Bueno, la semana es así. Más canciones, por supuesto, el día de mañana, martes, a la misma hora de costumbre. Así pasó este lunes de Eternos Hits.

0: Hasta acá llegamos por hoy en Eternos Hits. Te esperamos la próxima con esas canciones que siempre te acompañan. Gracias por tu compañía.
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